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3: Ya, bienvenidos al nuevo viernes de Tu Villa. Soy Vivian Biacaba y aquí no estoy sola, estoy con Leo. Preséntate, por favor.
4: Muy buenas tardes, público de Radio Bustevele. Nos encontramos en una edición más, Miriam.
3: Vivian. Siempre me cambia el nombre. No es tan difícil.
4: Castigo.
3: Bueno, cuéntanos un poco de qué se va a tratar hoy día el programa.
4: Bueno, Vivian, se pone interesante este programa porque te cuento que en Perú está atravesando unas elecciones presidenciales muy fundamentales este 2026. Así que vamos a hablar un poco sobre lo que está sucediendo en la actualidad política del país. Pero además tenemos un estreno, se viene próximamente, Vivian.
3: No para de cambiarme el nombre. Sí, es decir, también tengo que decir que este es mi último programa en Tu Villa. Estuve haciendo un año. Faltan esos sonidos especiales, así como una música triste. Va a ser, estuve un año a cargo del programa Tu Villa. Lo tomé después de mi práctica, me ofrecieron el programa. Y a partir de mayo va a tomar Leo el programa. Y yo me voy a, vamos a tener un programa nuevo con Jimmy, que el que hacía yo era programa de Radio Tu Villa. Y Jimmy viene hoy día de invitados, como aproximadamente como la segunda parte del programa. Y vamos a explicar un poco de qué se trata. Es más ligado a la migración, pero también va a ser en español y va a ser ligado a la gente hispanohablante.
4: Interesante el nuevo programa, Vivian. Así que vamos a ver de qué se trata. Pensé que se iban a ir de vacaciones, pero nada. Se vienen nuevos proyectos para ti. Felicidades.
3: Muchas gracias. De vacaciones no sería mal. Pero justo ahora el clima en Alemania está rico, así que me quiero quedar acá.
4: Bueno.
3: Así que bueno, antes de empezar con el tema de las elecciones presidenciales en Perú, porque por lo que estuve averiguando, se han cambiado bastante presidente en el último tiempo. Desde el 2000...
4: Desde el 2016 comenzó como aquí una especie de crisis política en el Perú, te comento, Vivian, y también al público de Radio Bustevele. ¿Por qué? Porque el 2016 hubo elecciones generales donde el ganador fue Pedro Pablo Kuczynski. ¿Y quién quedó en segundo puesto? Keiko Fujimori, una hija de un ex dictador presidente del Perú ya aquellos tiempos, de Alberto Fujimori. Y entonces, ¿qué había declarado ella en esa época? Ella dijo bien claro que ella va a ser oposición. Y fue tal así que pasando los meses o el año, exactamente en el 2018, lograron que el presidente Pedro Pablo Kuczynski renuncie por presión del Congreso, que estaba liderado por Keiko Fujimori. Luego entonces, el 2018, asume Martín Vizcarra, quien era vicepresidente de Pablo Kuczynski. En ese caso de Martín Vizcarra sucedió dos hechos importantes, te comento. El primer hecho importante fue el 30 de septiembre del 2019, donde disolvió el Congreso. Y este hecho fue apoyado por la ciudadanía, que estaba muy de acuerdo con lo que hizo. Y el otro hecho fue que combatió la COVID-19. Pero cuando se creó el nuevo Congreso, este nuevo Congreso se quiso vengar de Martín Vizcarra, y fue así que el Congreso lo vacó a Martín Vizcarra.
3: Oh.
4: Sí, interesante. Luego, el nuevo Congreso, en el año 2020, designa a un integrante de sus filas como el nuevo presidente del Perú.
3: Ok.
4: Él se llama Manuel Merino, y fue así que ocurrió otro hecho interesante. La ciudadanía se puso en desacuerdo con el Congreso, hubo marchas por días, incluso fallecieron dos ciudadanos, y fue por este hecho que el presidente Manuel Merino terminó renunciando, Vivian. Otro castigo. Luego, entonces, así, mira, ya van pasando como unos tres presidentes.
3: Tres presidentes, solo en 20 en un par de años.
4: En 4 años.
3: Hay que decir que en Latinoamérica, por ejemplo, nosotros en Chile, cada presidente tiene una tarea de 4 años. Entonces, normalmente nosotros es como cada 4 años se cambia el presidente. Y mucha gente también piensa ya, bueno, si el presidente no es bueno, no va a estar siempre ahí. Entonces, ese cambio de presidente también ayuda un poco a la ciudadanía a poder elegir cuáles son sus gustos en ese momento.
4: Sí, además esto del cambio de presidente desestabiliza, como te digo, la política. Y además la ciudadanía se ve muy afectada, ¿no? Entonces, el cuarto presidente fue Francisco Sagasti, un hombre de izquierda, donde era el pueblo soberano lo vio bien. Era como decir, ya bueno, ni para mí ni para ti. Es como el Congreso no le gustaba a Sagasti, a la ciudadanía más o menos, pero aceptaron su gobierno. Él exactamente acabó su gobierno en el año 2021 y el 2021 hubo elecciones presidenciales. De nuevo, ¿sabes quién fue finalista?
3: ¿Quién?
4: Keiko Fujimori, nuevamente.
3: Él se mantiene, pero él tiene una historia en Perú. ¿Podrías contar
4: Keiko Fujimori, sí. Y fue finalista con Pedro Castillo. Termina perdiendo Keiko Fujimori nuevamente. Y Pedro Castillo fue el nuevo presidente. Y ella, de nuevo en el Congreso con sus simpatizantes, hicieron todo lo posible para vacar a este nuevo presidente en 2021, Pedro Castillo. Y se cumplió, vacaron al presidente. Y entonces asume la vicepresidencia Dina Boluarte. Ella, si bien era una mujer de izquierda, como que tuvo una relación con el Congreso. Ya se olvidó de sus raíces de izquierda. Se volvió derechista. Trabajó de la mano con el Congreso para mal. Fue así que el pueblo ni lo quiso.
3: Igual es raro que uno cambie de una extrema de izquierda a una extrema de derecha. Igual es como que no es de confiar un poco. Que no es muy...
4: Como que cambiar sus ideales. Sí. Entonces, con Dina Boluarte, fue la primera mujer presidenta del Perú, imagínate.
3: Ah, eso es muy bueno.
4: Un hecho histórico, pero a pesar de eso, su gobierno estuvo marcado por polémicas. Entre ellas, el caso de las cirugías estéticas para ella.
3: Oh, qué mal, así corrupción.
4: Sí, obvio, y también estuvo adquisiciones de joyas y relojes de lujo.
3: Qué mal.
4: Sí, entonces por estos hechos, el 10 de octubre del 2025 fue vacada por el Congreso. Luego, ya para culminar esto del 2025, los nuevos presidentes, los dos últimos presidentes son José Gerí, fue el penúltimo. Y actualmente el actual presidente es José María Alcázar, un hombre elegido por el Congreso.
3: Okay.
4: Así que te podría decir que hoy en día el presidente y el Congreso son de derecha.
3: Extrema derecha, ¿ya?
4: Y por eso la población como que está en desacuerdo, ¿no? Y este hecho entonces, por eso era importante el 2026 estas elecciones. Y adivina quién de nuevo se postula para finalista.
3: Ella.
4: Keiko Fujimori nuevamente.
3: Se mantiene.
4: Se mantiene. Así que vamos a ver qué nos prepara este 2026. ¿Quién va a ser el nuevo presidente? Pero ojalá que pueda convencer al pueblo peruano, Vivian.
3: Sí, me imagino. ¿Cómo es para ustedes que haya... ¿O qué viviste tú? Porque tú llegaste hace poco a Tübingen, pero estuviste mucho tiempo en Perú. Viviste todo este proceso de cambio de presidente. ¿Cómo fue para ti? ¿Cómo viste a la gente ese cambio constante de presidente? Porque igual, de alguna manera, el tener un presidente, el tener una estructura, le da a la gente una seguridad. ¿Qué pasó con ustedes viendo que hubieron cuántos cambios? ¿Cinco, seis?
4: En 10 años te puedo decir que hemos tenido 8 presidentes.
3: Igual, pensar que cada elección ustedes son 5 años. Cinco años,
4: claro.
3: Entonces, normalmente serían 2 presidentes, pero para ustedes fueron 8.
4: 8, claro. Así que es algo loco. Creo que en ningún país sucede esto. Y eso habla de lo mal políticamente que está el Perú. E incluso hoy en día la delincuencia está que nos gana. Yo me fui del país con esto de las extorsiones. Hoy en día mucha gente muere, tú quieres poner una empresa, la gente te extorsiona, si no pagas cupo te matan.
3: Wow.
4: Igual con los buses, imagínate.
3: Uh-huh.
4: Uno que simplemente va, sube a un bus para llegar a su trabajo, hasta a eso están extorsionando los delincuentes. Entonces, hoy en día nos está ganando la delincuencia, está muriendo mucha gente inocente.
3: Uh-huh.
4: Y por eso era importante esto de las elecciones 2026.
3: Uh-huh. Y, por ejemplo, ¿cuáles son los temas? ¿Por qué ha habido tanto cambio en los presidentes? ¿Tiene que ver con la corrupción? ¿Tiene que ver con qué? ¿Con inestabilidad,
4: sí,
3: en el país?
4: Exactamente. Creo que hay dos puntos. Uno es la corrupción y lo otro es que, no sé cómo definirlo, pero es como... Hay esto de los simpatizantes que están en contra del gobierno.
3: Uh-huh.
4: Entonces... hacen todo lo posible para vacarlo.
3: Uh-huh.
4: En resumen, te podría decir que hay un desacuerdo entre la presidencia con el Congreso, pero en el Congreso como que tienen más poder.
3: Uh-huh.
4: Y ellos hacen todo lo posible para vacar al presidente.
3: Qué loco, porque, por ejemplo, mi experiencia,
4: claro,
3: como en Chile, es como que el presidente, como también en Alemania, tiene que tener un porcentaje de personas simpatizantes en el Congreso y en el Senado para poder gobernar, para poder generar nuevos cambios, nuevas leyes. Entonces, en el Perú, como que se dio siempre que había como un conflicto entre el presidente y el
4: Congreso, claro.
3: Entonces, súper difícil gobernar también así.
4: Sí, es súper difícil que se pongan de acuerdo, que el presidente gobierne. Incluso te podría decir que hoy en día el que tiene más poder es el Congreso y que un presidente está como que de maquillaje, nada más.
3: Sí.
4: Así igual, de difícil es.
3: Sí, o sea, yo también lo he visto un poco en Chile, pero creo que de alguna forma ha logrado que el Congreso y el presidente tengan alguna relación, pero siempre están como la oposición.
4: Que
3: se habla. Entonces es un poco difícil de repente hacer cambio y eso es muy frustrante para la gente también. Yo lo viví también porque uno quiere cambios, pero no llegan a lo material, porque siempre se trata de partidos políticos muy opuestos que no quieren ayudarse para sí, sino que se trata un poco de egos. Podemos hablar un poco de
4: eso,
3: la política.
4: Egos también.
3: De la política, que de repente a veces se piensa que la política está para representar y para escuchar a la gente, pero al momento de, a lo mejor son egos que tratando de lograr algo y de repente lograr mayor cosas para ellos que más para la ciudadanía, y eso es muy triste. Y pasa,
4: sí,
3: mucho
4: muy
3: también.
4: Sí, muy triste, porque el que sale perdiendo es el pueblo, la ciudadanía, claro. Y por eso, como te decía, era muy importante estas elecciones de 2026. Te comento que la primera vuelta fueron el 12 de abril.
3: Uh-huh.
4: Se dio la primera vuelta presidencial.
3: Uh-huh.
4: Postularon, te comento. ¿Sabes cuántos postularon?
3: ¿Cuántos postularon?
4: En Estados Unidos máximo postulan 2, ¿no?
3: Sí.
4: En Perú postularon 35 candidatos para ser el nuevo presidente del
3: Perú.
4: O sea,
3: cuando uno va a votar es una hoja gigante.
4: Claro, y incluso te diría que yo mismo puedo postular.
3: ¿Por qué? ¿Cómo funciona?
4: ¿Por qué? Porque te comento, en Perú no hay un... El único requisito específico y fundamental, importante, es que seas peruano.
3: Ajá.
4: Sí. Ese es el único requisito.
3: Ok.
4: Incluso hay alguien que está con esto, el tema de la justicia, está siendo buscado, que uh-huh. postuló a la presidencia de este año.
3: Oh, wow.
4: Sí, algo loco, como te digo.
3: O sea, por un lado yo encuentro que es bueno tener como diversidad de gente que uno pueda votar.
4: Claro.
3: Pero también se hace mucho más difícil que algunos partidos políticos o algunas personas logren una mayoría. Tendría que hacer un muy buen trabajo para que ellos sean elegidos por el pueblo o por la ciudadanía. Y bueno, solamente ser peruano es un requisito, no encuentro que sea malo, pero igual es difícil gobernar así.
4: Claro. Y de estos 35 candidatos, te comento que solo pasan a segunda vuelta 2 personas.
3: ¿Ya?
4: Hasta ahora, hoy en día, que es el 17 de abril de 2026... las votaciones están al 75% contabilizadas.
3: Uh-huh.
4: En estos días todavía seguirán contabilizando quién va a ser los dos finalistas, quién va a asumir la nueva presidencia. Entonces, hasta ahora los que están por ahí disputando la segunda vuelta son Keiko Fujimori, Rafael López Aliaga, dos personas de derecha, y el último es Roberto Sánchez, un hombre de izquierda. Entre estos tres, dos irán a segunda vuelta, te comento.
3: ¿Cuándo es la segunda vuelta en Perú?
4: La segunda vuelta es el mayo, te comento.
3: ¿En mayo?
4: Sí, okay. En mayo.
3: Y ahí la gente puede ir a votar y elegir, no lo elige el Congreso.
4: Ah, No, no, no. La gente. Es más, en Perú el voto es obligatorio.
3: Muy bien. O si sea, no sé, pero multa. Sí, en Chile también ahora actualmente también es así. Es interesante. ¿Y cómo ves, como en cuanto a tu familia, cómo ves la situación? ¿Está como un poco como, cómo se llama, polarizado? ¿Hay como diferentes opiniones?
4: Sí, cierto. Sí. En la familia creo que algo que te prohíben es de hablar de religión o de política. Entonces, en mi familia sí hay tengo algunos familiares que son de derecha. Mayormente la mayoría son de izquierda. Uh-huh. Pero como por ahí se tratan en estos temas, se ponen en desacuerdo. Tengo familia que son simpatizantes de Keiko Fujimori, Rafael López Aliaga por ahí. Y otros que son simpatizantes de la izquierda, que no son exactamente hinchas de esta persona que te dije, Roberto Sánchez, pero votan por un candidato de izquierda.
3: Sí, porque el candidato de izquierda busca un poco más la parte social, porque la derecha en general se preocupa de la economía, de la delincuencia, de la migración, de tantos temas más radicales, y la izquierda busca un poco más la igualdad, se podría decir. O sea, se supone que debería ser así también.
4: Claro.
3: ¿Y te pasa a ti, por ejemplo, cuando vieron las elecciones presidenciales que fue el año pasado para Chile? Nos pasaba mucho a mí, en mi familia, que, por ejemplo, mis papás votaban a partidos políticos diferentes a mí y a mis hermanos. Entonces, de repente, nos poníamos a discutir de política. Es como, nosotros vamos a votar esto, y mis papás decían, yo voto a esto otro. Entonces, al final, es interesante ese cambio porque uno entiende también que son otras generaciones que tienen otras ideas. Y sobre todo mi familia es como muy comerciante, como que son personas que han trabajado mucho toda su vida. Y nosotros los hijos decimos, bueno, a lo mejor debería ser más fácil la vida. No solo tanto trabajar, sino que también un poco de ayuda social no estaría mal. Entonces, igual me parecía muy interesante siempre esa dinámica de mi familia. Y nos amamos igual, pero podemos tener diferentes opiniones.
4: Claro que sí, estoy de acuerdo contigo, porque más allá de que estemos en desacuerdo con diferentes opiniones, lo importante es que nos respetamos.
3: Sí.
4: No hay eso de disturbios, uh-huh. Odios, uh-huh. Eso es lo importante.
3: Sí, no hay que llegar al extremo. ¿Qué significa esto para tu villa?
4: Para Villa El Salvador, te comento, sí, esta noticia para Villa El Salvador, ¿qué significa? Mira, te comento que según el organismo electoral de las elecciones, Keiko Fujimori, te vuelvo a repetir, hija del dictador Alberto Fujimori y también uh-huh. acusada de corrupción, fue la que recibió más porcentaje del pueblo de Villa El Salvador.

0: tan pequeña como Villa El Salvador, la gente apoya, o sea, no creo que sean parte de derecha ni que sean malas personas, pero sí, no sé, es interesante esa dinámica.
1: Sí, es raro. En cuanto te comento en contexto social que vive la ciudadanía, el país está sufriendo, te vuelvo a comentar, el incremento de las extorsiones donde cada día mueren personas inocentes, hasta un simple negocio. Tú ves a una persona que vende helado, hasta él mismo está siendo extorsionado.
0: ¿Extorsionado por quién?
1: Por delincuentes. Te obligan a pagar cupos cada semana, cada día o mensual, y si no cumples, te matan, como te vuelvo a repetir.
0: Uy.
1: Sí, así está hoy en día la ciudadanía de Villa Salvador y también del Perú. Perdón, de Lima.
0: De Lima.
1: De Lima, claro. Esto de las extorsiones exactamente está creciendo en Lima. Así que ahí es donde más se sufre esto. La capital, imagínate.
0: Sí, o sea, uno también se pone a pensar, ok, ¿por qué sube la delincuencia? También puede hablar también de la desigualdad social, que hay personas que tienen mucho dinero y otras que tienen muy poco. No es, o sea, no quiero que se malinterprete, pero yo creo que ahí se ve, se deja ver que hay una desigualdad social que lleva a que la gente busque alternativas como la delincuencia, que eso está bastante malo.
1: Claro.
0: Pero, ya, yeah. ¿Y qué pasa con las otras ciudades en Perú?
1: Mira, te comento, como te digo, en Lima es donde más se centra esto de las extorsiones, por ahí la ciudad de Trujillo también. En los demás departamentos de Perú como que no sucede esto. Creo que esto de las extorsiones ha incrementado en Lima porque es donde se centra todo. Ahí vienen los de otros pueblos a Lima a buscar oportunidades, salir adelante, a estudiar incluso. Entonces, por esto de las extorsiones ha crecido en la ciudad de Lima.
0: Qué tristeza. Sí, pasa mucho que cuando una es como el centralismo, también lo veo en Santiago, que toda la gente busca oportunidad en la capital
1: Claro.
0: porque la otra ciudad no tiene los recursos.
1: Incluso para estudiar, porque en otras partes de Perú, o se puede decir fuera de Santiago de Chile, hay lugares donde tienen pocos colegios o casi nada, entonces, ¿no? Entonces, por eso los ciudadanos buscan esta oportunidad de emigrar a la capital, de buscar nuevas oportunidades, pero hoy en día como que se está arruinando esto por el tema de las extorsiones.
0: Qué pena. Bueno, sí. Entonces la pregunta es, ¿por qué para nosotros es importante la elección a Perú? Entonces, como queremos que recalcar que nosotros, Tu Villa es una radio de hermanamiento con Estéreo Villa en Villa El Salvador.
1: Claro.
0: Entonces, para nosotros también es importante dar a conocer cómo es la vida, cómo funciona, cómo son las elecciones en Perú, porque también hay mucho intercambio y también pasan muchas cosas aquí, pero también es importante mostrar cómo pasan cosas allá.
1: Sí, por eso es súper importante las elecciones 2026 porque se juega muchas cosas como la tranquilidad del país, lo principal. Y por último, yo no sé si Keiko Fujimori o Rafael López Aliaga o Roberto Sánchez puedan cumplir con esas expectativas, Vivian.
0: Vamos a hablar después de una canción, una pausa musical, vamos a hablar un poco de la llegada de la derecha, porque ahí también Fujimori también es partidaria de la derecha ahora. Entonces podríamos decir, es algo que se está repitiendo ahora en Latinoamérica, la llegada de la derecha, y vamos a hablar un poco después de la pausa. Ahora, me gustaría saber, ¿tienes un pronóstico de cómo van a ser los resultados de la elección en Perú?
1: Como vuelvo a repetir, ahorita el conteo de las elecciones están al 75%. Keiko Fujimori, hija del dictador Alberto Fujimori, ella fijo que va a segunda vuelta. Ella como que se ha distanciado de los otros dos, que son Rafael López Aliaga y Roberto Sánchez. Entre ellos están que se disputan voto por voto. Y va a ser importante los conteos del organismo electoral de elecciones. Si me dices a mí un pronóstico, creo que Rafael López Aliaga va a terminar yendo a segunda vuelta.
0: Bit Fujimori.
1: Y podríamos tener un presidente de derecha más en Latinoamérica.
0: Nada nuevo, pero sí, en este último tiempo es muy frecuente. Ok, vamos a hacer una pequeña pausa musical. Después de la pausa también tenemos un invitado que es Jaime Barrera, el Jimmy, que condujo conmigo durante mucho tiempo Tu Villa y vamos a ser parte de este nuevo programa que vamos a explicarlo después de la pausa.

0: Bueno, volvemos aquí antes de empezar con nuestro invitado. Vamos a hablar un poco de las influencias de la parte de la derecha en Latinoamérica. Entonces, en estos últimos tiempos, el último tiempo, tenemos a la en Argentina, es Javier Milei.
1: Polémico.
0: Polémico. Él asume en el 2023. Es de derecha y se centra en las reformas económicas profundas. En Chile fue la elección del año pasado, que está José Antonio Kast. Como un tips, él es hijo de alemanes, nacido en Alemania, en el sur de Alemania, y también es partidario de una derecha un poco más extremista, que voy a contar más a profundidad. En Paraguay tenemos a Santiago Peña, del Partido Colorado, y mantiene una línea de centro derecha enfocada en la inversión extranjera y el crecimiento económico. En Ecuador tenemos a Daniel Noboa, cuyo gobierno se alinea con la centroderecha, primordiando temas de seguridad y desarrollo económico. En Bolivia tenemos a Rodrigo Paz, quien asumió tras las elecciones 2025, proponiendo a fin la década de la homogénea de MAS, que es un partido de izquierda. Y por último, ahora según los resultados de un partido político, puede ser también Perú, que también tenga un partido de derecha.
1: Un presidente de derecha, claro que sí, Vivian. Pero te comento que no solamente en este año se juegan las elecciones presidenciales en Perú, también se juega esto en Colombia, donde en mayo, junio tendremos un nuevo presidente para el pueblo colombiano. Uh-huh. Veremos si se mantiene esta tendencia de los presidentes de derecha. Y en Brasil también ocurre lo mismo este año, que también son las elecciones presidenciales. Imagínate todo Sudamérica lleno de presidentes de derechas.
0: Sí, eso es muy interesante. Estuve un poco averiguando. Por ejemplo, en Chile, Kast, que es el presidente actual de Chile, tiene una mano muy dura en la migración, en la seguridad y en la reducción del gasto público. ¿Qué quiere decir esto? Que las partes públicas, la parte social, quiere reducirlo y enfocarse duramente en la migración. Y esto es muy similar a lo que ocurre en Estados Unidos también, que influyen en la idea de ley del orden, el nacionalismo, el control migratorio. Entonces vemos que Estados Unidos está muy presente o tiene mucha influencia también en Latinoamérica. Y esta aplicación se ve en Chile, por ejemplo, que Kast aplica esa idea en políticas concretas como restricción de las migratorias, recorte de la educación, austeridad económica. Y lo que parece muy curioso es que la gente también se está manifestando contra estos recortes, por ejemplo, en la educación. Por ejemplo, Kast propuso hace poco que hasta los 30 años estaría una gratuidad, o sea, que la gente puede estudiar gratuitamente. Entonces la gente salía a demostrar, protestar en la calle porque dijo que no estaba de acuerdo cuando la mamá, por ejemplo, crió a los hijos hasta muy grande y después quiso darse una oportunidad y estudiar. Entonces, hasta ahora ha habido muchas protestas contra el gobierno de Kast por sus miradas tan extremas, sobre todo contra la mujer, contra grupos minoritarios, y eso también se ve reflejado en Estados Unidos y en el mundo en general.
1: Es cierto, esto habla del crecimiento, que habla del mundo, de la población, de la gente, que se está reduciendo esto de la gente que tenga buenos valores, ¿no? Uh-huh. Esa gente que suele ayudar al ciudadano, que suele estrechar al ciudadano, que apoya. Uh-huh. Se pone como que voy a pensar en él. Imagínate que sacaba todos esos valores y está creciendo como que poco a poco esa gente que maneja el odio, que se no me sale esta palabra, que se no quiere cambiar. Uh-huh. Que quiere seguir con ese mismo pensamiento. Y lamentablemente así se está viendo Perú, Chile, y quién sabe, con el tiempo, la población mundial, ¿no?
0: Sí, esa es la mirada, uno se pone a pensar, ok, ¿qué significa esto? ¿Qué significa que los países se vuelvan más nacionalistas? Yo creo que una cierta cantidad de sentimiento de identidad con un país está bien, siento que eso está correcto, que uno se sienta orgulloso por el país que uno vino. Y en mi caso yo me siento orgullosa de venir de Chile, pero creo que en el caso de ese nacionalismo que no le da cabida a otras personas para llegar, para entrar al país o para no sentirse parte o evolucionar en la forma que uno piensa, creo que es bastante peligroso de todas maneras. Y Kass también lo está haciendo en cuanto a la migración, que está poniendo mano muy dura a la migración que está haciendo. Hay mucha gente que tiene sin papeles, entonces él quiere principalmente trabajar contra ellos, pero no sé, creo que a veces es muy extrema su medida.
1: Claro, podríamos decir que en Latinoamérica o Sudamérica podría decir que se mantiene esta tendencia de la gente venezolana que está migrando a Perú, Chile, uh-huh, otros países. Y esto yo también lo veo en Perú en muchos casos. Yo estoy de acuerdo que venga gente del extranjero, pero en lo que estoy en contra, por ejemplo, es que en Perú dejan entrar a ciudadanos venezolanos, pero a cualquier ciudadano venezolano. O sea, puede venir a Perú si lo desea un venezolano que tiene antecedentes penales. Uh-huh. Un venezolano que haya tenido denuncias de maltrato familiar o eso, libremente en el Perú te dan acceso a eso. Creo que por ahí deben controlar un poco esto de las exigencias, quién debe entrar y quién no, porque para mí lo cierto es que en todos los países hay gente buena y yo no estoy en contra de todos los venezolanos, así que eso hace que Perú como que crezca la delincuencia. Y ojalá que pueda cambiar esta tendencia.
0: Sí, igual no hay que generalizar. Es muy difícil. Eso claro, también pasa en Alemania, que dice...
1: Claro, tú misma la dijiste.
0: Un extranjero roba, todos los extranjeros son ladrones. Entonces hay que tener ojo ahí también. Porque también,
1: de cierta forma, sí, hay extranjeros buena gente también.
0: Sí. Entonces también es la difusión, cómo se presenta el migrante. El migrante es una persona que busca oportunidades, que está yendo a otro país a probar, a construir un mejor vivir. Entonces, es complicado, a lo mejor el problema no es quién llega o quién no llega, sino que tiene que haber un poco más de control, pero yo creo que cada persona tiene la posibilidad de emigrar donde quiera y donde claro, pueda, porque principalmente mucha gente se tiene que ir de su país no queriendo hacerlo por las condiciones que ellos viven, entonces es un tema muy complicado, la verdad. Pero en cierta manera yo encuentro más, me gustaría como empezar a irse por el lado de que gobiernos de derecha tienen ideas muy conservadoras, que de repente la lucha que ha tenido la mujer en el transcurso del tiempo o la diferente orientación sexual y todo eso, creo que un partido que sea extrema derecha y vaya contra lo que es globalmente aceptado es un retroceso de todas maneras, creo yo.
1: Sí, ¿cuántas décadas se ha luchado con esto? Del apoyo del extranjero e incluso también de la mujer, que se dice que uh-huh, hoy en día una mujer ya puede ser independiente. Así que ojalá que esto pueda cambiar, ¿no, Vivian?
0: Sí.
1: Para positivo.
0: De todas maneras. Bueno, esa es la influencia un poco en Estados Unidos. Estados Unidos y también la influencia de la derecha en Latinoamérica que se ve cada vez más presente en nosotros. Debo asumir que lo que yo he visto en Chile desde que llegó Kass es una suma de protestas donde la gente está en contra de las acciones, de las leyes, de las propuestas que tiene Kass, que van en contra de todo lo que va en cuanto a sus ideales y lo que la gente joven está luchando para que sea todo más neutral, más globalizado. Él está un poco más conservador y hace que la gente se proteste mucho más. Bueno, terminamos con el tema un poco político. Ahora vamos a hacer una pausa musical. Vamos a poner ahora sí la canción de Más Poder de La Cerita, que de antes pusimos otra, lo siento. Así que lo disfruten.

0: Bueno, volvemos acá con la segunda parte de nuestro programa. Como dije al principio del programa, este va a ser mi último programa de Tu Villa, no. Que lo hice con mucho gusto. Nos faltan esos efectos especiales y... Me encanta, da falta. Y ahora estamos aquí con alguien que participó durante un par de meses conmigo también en el programa de radio de Tu Villa, donde dimos todo nuestro corazón para hacer este programa muy especial. Aquí quiero presentar a Jimmy.
1: Hola, chiques. Llegué a la última parte del programa.
0: Sí, porque tenemos algo que anunciar.
2: Oh, tambores. ¿Cuál es la noticia?
0: ¿Cuál es la noticia, Jimmy?
1: No, bueno, la verdad es que he sido invitado a este honorable programa el día de hoy. Uh-huh. Porque queremos presentar un nuevo programa que vamos a comenzar desde la primera semana de mayo. Con Vivi, uh-huh. Un programa que se llamará The Shiny Side of Migration, voces, uh-huh. voces hispanohablantes en Alemania.
2: Para ¿Me sorprende tu inglés de nuevo?
1: Shiny Side of Migration.
0: Lo hace bien.
2: 20 puntos.
0: Eso como traducido es como la parte positiva de la migración.
1: Claro, es como el lado brillante de la migración.
0: Lado brillante.
1: Y bueno, la idea del programa que vamos a comenzar a hacer desde mayo es exactamente eso, es traer a la mesa la migración y mostrarla desde los aspectos positivos que tiene, uh-huh. no desde el asistencialismo, que muchas veces cuando hablamos de migración y el sistema toma esta palabra, se uh-huh. ve al migrante como personas que son entes que necesitan ayuda, que uh-huh. necesitan incorporarse, se habla de integración, de todo esto, uh-huh. pero muchas veces se pasa por alto la belleza y los mundos que hay detrás de cada persona.
0: Lo que trae cada persona.
1: Exactamente. Y eso es lo que nosotros queremos destacar con nuestro programa y lo que vamos a estar indagando. Y bueno, el programa va en su primera, digamos, sesión. Uh-huh. Vamos a comenzar en mayo, vamos a estar hasta diciembre al menos. Uh-huh. Ahí poniéndole,
0: de todas maneras.
1: Claro. Tenemos hartas temáticas bien interesantes que vamos a tratar. Vamos a comenzar con algunos temas respecto a feminismos en Latinoamérica. Uh-huh. Esto va un poco atrasado porque queríamos hacer este programa en marzo.
0: Sí, es verdad.
1: Claro, aprovechando que era el mes de la mujer. Pero lamentablemente.
2: Oh, interesante.
1: Claro, pero lamentablemente, bueno, se nos atrasamos un poquito, pero digamos que mayo será el mes de la mujer también.
0: También, ya, todos los meses, claro. Es necesario. Claro. También, bueno, esto va a ser dos veces al mes, principalmente son los viernes a las 5 de la tarde.
1: Así es.
0: Va a ser una duración de una hora. ¿Cómo va a ser la dinámica?
1: Ah, bueno, la verdad es que lo que definimos es que nuestro nuevo programa de radio, podcast también, porque la idea es que la vamos a subir también a algunas plataformas que ya estaremos anunciando uh-huh. en su momento. Vamos a dividir nuestros capítulos por mes en dos capítulos. El primero va a estar destinado con un foco en educación uh-huh. del español. Vamos a hablar ciertas temáticas y vamos a realizar como la transcripción también de todo lo que estemos conversando. Vamos a generar un glosario uh-huh. de las palabras que quizás que no se entiendan. Uh-huh. Vamos a hablar un poco más claro de lo que tendemos a hablar cuando nos
0: neutral.
1: Sentimos cómodos. Exacto. Vamos a ver si podemos neutralizar un poquito nuestro acento chileno.
0: Nuestro chilenismo.
1: Pero de seguro.
0: Sí, yo creo de todas maneras.
1: Y
2: eso es lo interesante, esto de las lenguas de Latinoamérica, porque cada uno tiene su, como que aparte de su viejo, tiene esto, como decir... tengo una amiga que dice bacana.
1: Bacana, bacán.
2: Y ¿ya? En Perú dice bacán.
1: Bacán.
0: Ah, yo también
1: nosotros
0: bacán.
1: También decimos bacán.
2: Sí. Ya, sí. Interesante.
1: Bacán, bacano, bacana. Sí, sí, eso también está en Chile. Bueno, no, tenemos, pero infinidad de palabras locales allá en Chile. Pero vamos a intentar de hacer un español neutro.
0: Yo creo que lo vamos a lograr de todas maneras.
1: Así que pero también todas las personas que quieran practicar la escucha del español latinoamericano con nosotros, uh-huh. bienvenidos. Y luego, la segunda parte de cada mes, o del segundo capítulo, va a estar dirigido a entrevistas de las temáticas que estuvimos hablando el capítulo anterior. Uh-huh. Entonces siempre van a estar ligados, van a ser como un par ordenado. Primero vamos a educar un poquito respecto al tema, hablar de la temática, redondearla un poco, dar ciertos como ideas generales, y luego en el segundo capítulo ya hablamos con alguna persona que esté involucrada en la temática. Y, sí. Y ya, ahí ahondamos.
0: Sí, de todas maneras la parte de entrevista va a ser la idea más informar, entregar más información al respecto y también mostrar otra faceta, otra perspectiva del tema, por ejemplo, feminismo. Entonces, va a ser muy interesante, tengo muchas ganas. ¿Y cuáles son nuestros objetivos? Nuestro objetivo es, como dijimos, es mostrar otras realidades, mostrar la historia de otras personas, darle el espacio para que la gente pueda contar su historia. Como que, porque llegó a Tübingen, qué es lo que hace, dónde trabaja, cómo fue su proceso migratorio. También queremos un poco romper ese estereotipo, cómo son los latinos, cómo no son los latinos, el tema de la migración de la persona que necesita un poco de ayuda, como dijo Jimmy al principio. Así que queremos mostrar la migración como una experiencia diversa y no una identidad única.
1: Así es.
0: Así que eso. Tengo una pregunta para ti, Jimmy. ¿Cuál es nuestro público?
1: Bueno, el público objetivo, en el fondo, son, primero, todas las personas que quieran practicar su español, al menos el hören, uh-huh, del español, que me imagino que pueden ser desde niños de 13, 14 años, que cuando tienen por primera vez español, los que eligen, uh-huh, hasta cualquier edad.
2: Bueno, les puedo comentar una experiencia esto del, uh-huh, español de Latinoamérica. Yo que participo en el colegio Ulan Gymnasium de aquí en Tübingen, uh-huh, me pasó una experiencia rara porque yo dije pantalón. Y los, okay, chicos me dijeron, ¿qué es pantalón? Pantalón, le dije. Ah, es que en España se dice vaquero.
1: Los vaqueros,
2: y ese ejemplo es interesante, lo que van a hacer, claro, esta secuencia de decir las palabras que se dicen en Latinoamérica, así que va a estar bacán.
1: Ya, sí.
0: Sí, de todas maneras, porque acá también en Europa se aprende mucho el español, españolísimo.
2: Claro,
0: el españolísimo. España.
1: Y creo que los vaqueros son los que a nosotros se llaman jeans.
2: Jeans, claro.
1: Sí, exactamente, son específicos para los jeans.
0: Pero también decimos pantalón.
1: Sí.
0: También pantalón. Claro. Entonces, sí. De todas maneras, vamos a mostrar también esa riqueza de mostrar también cómo se habla con dialecto. Como lo hacemos acá cuando aprendemos el alemán y salimos a la calle y no entendemos nada.
1: No entiende nada.
0: Bueno, Jimmy, también tienes otra información para nosotros referente al fin de semana.
1: Ah, sí, eso es una invitación que quiero hacer, uh-huh, pero esto ya saliéndonos del podcast, así que recuerden que están todos invitados a escuchar The Shiny Side of Migration desde el próximo mes de mayo. Va a estar, uh-huh, en la parrilla programática de su radio favorita local, Ustevele.
0: ¡Wow!
2: Buena.
1: Y ahora saliendo un poco de eso, yo participo de un grupo de trabajo que nos hacemos llamar el colectivo Víctor Jara. Uh-huh. Y este colectivo está organizando junto con la Ferrain Colectivo Sur, de la cual también pertenezco, recién fundada también. Estamos organizando una jornada solidaria, uh-huh, el día de mañana, ¿qué día es? ¿Es 18?
2: 18.
0: Mañana 18.
1: 18 de abril del 2026. Vamos a estar en el Blauer Salón, que es la Münzegasse Preisen, ahí en pleno Tübingen. Vamos a estar desde las 4:30 de la tarde vendiendo diferentes platos ricos chilenos. Vamos a tener un bar también seleccionado. De hecho, yo saliendo de esto me voy a cocinar, voy a estar haciendo un pebre, que es una salsa típica chilena.
0: ¡Qué rico!
1: Y claro, en este momento hay gente que también fue a comprar cosas al mercado. Están para tener, por ejemplo, un borgoña mañana, que es un típico arreglado con vino que se hace en Chile. Vamos a tener empanadas, sopa y pillas, un montón de cosas. Así que quedan todos invitados a asistir mañana a las 4:30, a que va a ser como hasta las 10 de la noche probablemente el evento, en el Blauer Salón, que queda en la Münzegasse 13 en Tübingen. Münzegasse 13.
0: Sí, y también van a haber diferentes actividades, por ejemplo, Zumba, que yo estoy feliz ahí, ya me anoté.
2: Zumba.
0: Zumba,
1: sí. Tenemos varias actividades bien entretenidas, muy, muy chilena la cosa.
0: Sí,
1: claro,
0: me encanta.
1: Primero vamos a abrir con actividades para niños. Uh-huh. Va a haber una chica que va a hacer un par de cuentos, le va a contar un cuentacuentos.
0: ¿En español?
1: En español.
0: Genial.
1: Y luego vamos a tener baile, vamos a tener zumba, vamos a tener un taller para aprender a bailar cueca, que es el baile nacional típico chileno.
2: Vivian.
1: Que es la cueca.
0: Sí, voy a estar bailando.
1: Va a estar súper entretenido. Luego tenemos también, pueden aprender a bailar el baile Rapa Nui. Recuerden que la isla de Pascua pertenece administrativamente a Chile. Y por lo tanto, nosotros también somos, digamos, herederos de esa...
0: ¿Pero va a bailar para va a bailar también en las canciones de la Isla de Pascua? O sea, me refiero...
1: ¿Dices tú? Yo hago de todo. No, probablemente no. Yo me encargo de la parte del sonido, sí, pero ahí estoy detrás aplaudiendo a todo el mundo.
0: Voy a bailar ahí.
1: Y luego de eso vamos a tener música en vivo también. Vamos a tener un par de dúos que van a estar tocando música latinoamericana, así que va a estar súper entretenida en la tarde. Y mientras tanto, siempre va a estar la comida ahí disponible para que si les da hambre... Vamos a tener choripanes también.
0: ¡Qué rico!
1: Así, ayer estuvimos preparando todo eso, así que no, va a estar
0: entretenido.
1: Bueno, va a estar rico.
2: Y sí que va a estar interesante después, para mí personalmente, probar comida latinoamericana.
0: Ah, pero así si tú vienes de Perú, ¿cómo es la cosa?
2: Va a estar delicioso.
0: Ah, ya, claro de Chile. Sí. Sí. Bueno, vamos a empezar a terminar el programa porque ahora viene otro programa más. Uh-huh. Yo me despido.
1: Muchas gracias por la invitación, chicos.
0: Sí.
1: Y nos vemos en mayo.
0: Sí, de todas maneras, gracias Jimmy por compartir conmigo esta experiencia de tu villa. A ti también, Leo, lo pasé muy bien. Así que espero que después tu legado es seguir conectando a...
1: Claro que sí.
2: Los llamaré para una entrevista, quizás.
1: ¿Por qué no? Aquí estamos disponibles.
0: De todas maneras, así que te deseo mucha suerte. Y ahora vamos a poner una canción que se llama Moral Distraída. Vamos a Mango y Rubas.
1: Chao Pecao.
0: Chao Pecao.